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En el Zaparrancho, hoy escuchamos Tinseltown Rebellion, Rebelión en la Ciudad de la Apariencia, un disco doble en vivo publicado por Frank Zappa en mayo de 1981. Tinseltown Rebellion se formó a partir de dos proyectos de disco, Verrugas y Todos y Aplasta Todas las Cajas. Verrugas estaba destinado a ser un disco triple en vivo, mientras que Aplasta Todas las Cajas habría sido un disco mitad grabado en estudio y mitad grabado en vivo. Cuando Verrugas se completó, Zappa vio que el proyecto era difícil de manejar por su extensión y lo descartó. Luego concibió y comenzó a ensamblar Aplasta Todas las Cajas. Durante las etapas finales, Zappa decidió abandonar también este proyecto. Luego reconfiguró el material de ambos discos en tres proyectos: Rebelión en la Ciudad de la Apariencia, Cállate y Toca tu Guitarra y Eres lo que Eres. Todas las pistas destinadas a Aplasta Todas las Cajas se lanzaron a lo largo de estos álbumes, al igual que varias de Verrugas, y otras aparecieron más tarde en la serie No Puedes Volver a Hacer Eso en el Escenario. La mayor parte de Tinseltown Rebellion, exceptuando la primera canción, consiste en grabaciones en vivo sin doblajes, tomadas de los conciertos del año 1979 y finales de 1980. Escuchamos Tinseltown Rebellion en el Zaparrancho. En primer lugar, Buena Chica, seguido por Carne Fácil, Para los Jóvenes Sofisticados, Amor de Mi Vida y No Tengo Corazón.

Tinseltown Rebellion. Encuentra a la banda de Zappa de finales de los 70 en un periodo de transición. Todavía quedan algunos de los miembros de la vieja guardia como Tommy Mars, Patrick O'Hearn y Danny Wally. Pero también empezamos a ver las caras que definirían a la banda en los años 80, como el baterista David Loherman, el guitarrista Steve Vai y el vocalista, tecladista, trompetista Bobby Harris. Este disco no es de ninguna manera un álbum esencial de Zappa, pero ciertamente es uno de los más entretenidos. El álbum en sí es generalmente definido por la crítica como Zappa Lights, concentrándose en canciones más cortas y en temas que agradan al público. A pesar de esto, siempre hay muy buenos momentos instrumentales. En las grabaciones en vivo de Zappa, el humor y la virulencia están a la vanguardia. La sátira de Zappa sobre la industria de la música en Tinseltown Rebellion es tan relevante ahora como lo fue entonces y quizás más. Siempre que escuchamos a la banda de Frank Zappa, debemos estar preparados para ver a una banda de rock mutar a una orquesta de música clásica contemporánea o a un conjunto de cámara. Nos despedimos oyendo a Frank Zappa, escuchando a continuación Dime que me amas, Ahora lo ves, ahora no, Rebelión en la ciudad de la apariencia, Llámame, estoy limpio, Engañado por el amor, Zapatos marrones, no lo hagas, y Pitches 3. Esperando que la música haya sido de su agrado, los esperamos el próximo viernes a las 19 horas. 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
1: Buenas noches, ¿cómo están, estimados amigos de Radio Universidad? Vamos a abrir una nueva edición de Poco Ruido y Mucha Música, nuestro encuentro semanal con la música de cámara. Bueno, hoy vamos a dedicar el programa a dúos de violines. El dúo de violín es un género aparentemente poco frecuentado, pero los violinistas que escuchan este programa saben que hay mucha literatura para esta combinación. Por eso hemos decidido dedicar dos programas consecutivos al dúo para violines. Vamos a comenzar el programa de hoy recordando la figura de Ignaz Pleyel. Estamos hablando de un músico que ha sido muy influyente en los comienzos del siglo XIX y fines del siglo XVIII. Había nacido en 1757, cerca de Viena, y murió en París en 1831. Es decir, que tenía la misma edad que Mozart. Nació un año después, apenas. Pleyel fue un destacado compositor en su momento, pero la historia lo recuerda como editor musical y principalmente como fabricante de pianos. De hecho, la fábrica de pianos que lleva su nombre se encuentra en plena actividad hasta el día de hoy. Es una empresa fundada en el año 1809 y grandes pianistas del siglo XIX han contado con estos pianos de excelencia construidos por la firma de Ignaz Pleyel. Su faceta como compositor es bastante menos conocida, pero tiene mucha obra. Fíjense, tienen 41 sinfonías, mire, lo mismo que Mozart exactamente, aunque por supuesto en cuanto a peso histórico no son comparables. Tiene 6 sinfonías concertantes, 70 cuartetos de cuerda, una barbaridad, realmente una cantidad enorme, prácticamente lo mismo que Haydn. También realizó un método para piano, diversas canciones. En fin, fue un compositor muy prolífico y un empresario muy activo, tanto como editor como, ya dijimos, fabricante de pianos. Había estudiado con Haydn y también con un compositor muy importante en aquel momento, pero que ahora se lo recuerda menos, que es Johann Fanjal. En 1795, Pleyel se trasladó a París y allí abrió su negocio, del cual ya hemos hablado. Y fue verdaderamente un personaje muy influyente en el París de ese primer cuarto del siglo XIX. En relación al género que hoy nos ocupa, que es el dúo de violines, Pleyel compuso 6. Nosotros vamos a escuchar el número 5, que está en la tonalidad de do mayor y cuenta con 2 movimientos, allegro y rondó allegro non troppo. Lo escuchamos en la versión de 2 violinistas húngaros, Vilmos Szabady y Béla Bánfalvy.

Hemos escuchado el dúo para dos violines número 5 en do mayor de Ignaz Pleyel, en la versión de Vilmos Szabady y Béla Bánfalvy en violines.

0: Bueno, vamos ahora a escuchar los que seguramente son los dúos de violín más conocidos, los más frecuentados por los violinistas, dada la finalidad didáctica que ellos tienen. Me estoy refiriendo, por supuesto, a los 44 dúos de Béla Bartók, que fueron compuestos en el año 1931 y que son, en cierto modo, equivalentes a la otra gran obra didáctica de Béla Bartók, que es el Microcosmos para piano. La diferencia es que el Microcosmos es para un solo instrumentista y aquí se requieren dos. Y pueden ser tocados estos dúos, algunos por estudiantes de nivel medio y otros ya requieren de violinistas de mayor nivel técnico. La finalidad didáctica de estos dúos para violín de Bartók fueron explicitadas por el mismo compositor del siguiente modo: he compuesto estas obras con el fin de que los alumnos, desde sus primeros años de estudio, puedan tocar piezas en las que se encuentre la simplicidad natural de la música popular y sus particularidades melódicas y rítmicas. Fin de la cita. Estas obras, estos 44 dúos, de muy corta duración cada uno, están repartidos en cuatro cuadernos y se basan, por supuesto, como no podía ser de otra manera, tratándose de Bartók, en el repertorio folclórico y en danzas de origen húngaro, la mayoría, y otras de origen rumano, serbio, eslovaco y de otras zonas del este europeo. De estas miniaturas para dos violines vamos a escuchar unas pocas, pero les tengo reservado algunas sorpresas que sé que a ustedes les van a llamar la atención. Porque el material del cual se nutre, ya dijimos, es folclórico, pero ¿de dónde lo saca Bartók? Directamente de las fuentes. Sabemos que Béla Bartók, si no el primero, uno de los primeros etnomusicólogos de la historia de la música, a comienzos del siglo XX, allá por el 1905, recorrió con su amigo Zoltán Kodály, en una carreta tirada por un caballo, las aldeas y los diversos pueblos de las montañas de los Cárpatos, tanto de Hungría como de la zona de Transilvania, de Rumania, etc. Y sonsacó con mucha gentileza a las campesinas o campesinos melodías que, de no ser por este trabajo meticuloso de investigación, se habrían perdido para siempre. ¿Y cómo las conservaba? Bueno, se las grababa directamente. En el año 1905, dirá usted, ¿cómo hacían? Bueno, sí, ya existía el fonógrafo de Edison, que no era con casete ni con cintas, sino con cilindros de cera. Y en esos cilindros Bartók grabó in situ a los campesinos y después hizo un trabajo muy arduo de selección, de sistematización y de clasificación, como si fuera un entomólogo. Ustedes piensen en un científico de estas características que desarrolla sus habilidades para capturar los insectos y utiliza determinadas técnicas de conservación y almacenado, y además con una infinita paciencia para clasificar taxonómicamente las diversas especies. Bueno, así trabajaba Bartók con este material musical que extraía del pueblo húngaro, rumano y de otros lugares de esa zona. Bueno, Bartók en su música en general no utiliza directamente el folclore. Él absorbe su esencia, es decir, que considera que lo tradicional no debe ser aplicado como una pátina superficial en un contexto sonoro, sino más bien que tiene que evocar el espíritu popular impregnando la música de un modo orgánico. Bueno, en este caso específico, de los 44 dúos para dos violines, no es así, sino que Bartók recurre al folclore de una manera prácticamente literal. Y ustedes lo van a poder apreciar, porque yo les propongo ahora algo muy interesante, que es que primero escuchemos la grabación original realizada por Béla Bartók a esos campesinos, porque este es un material que felizmente se ha conservado, se encuentran los originales en el Instituto de Musicología de Budapest, y nosotros contamos con algunas de esas grabaciones. Y antes del dúo para violines correspondientes, vamos a escuchar primero la fuente primigenia de la cual Bartók ha extraído el material, para que ustedes perciban cómo esa melodía, que van a escuchar por supuesto con un sonido casi fantasmal, lejanísimo, luego son tratadas con técnicas compositivas más propias de la música contemporánea, como politonalidad, disonancias y otras técnicas contrapuntísticas. Vamos a escuchar primero una canción llamada Jocul Barbayesc, que en rumano significa juego de hombres. Escuchamos la grabación que hizo Bartók con el fonógrafo y luego la versión, y luego el dúo número 32, llamado Danza de Máramaros, que lo escucharemos en la versión de Itzhak Perlman y Pinchas Zukerman en violines en un registro del año 1978.
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era el dúo número 32 de Béla Bartók para dos violines, Danza de Máramaros, que escuchamos por Itzhak Perlman y Pinchas Zukerman. Ahora le propongo otra curiosidad, escuchar esta misma danza, pero ejecutada al piano por el propio Béla Bartók en el año 1936. Porque en ese año el compositor transcribió para el piano algunos, unos pocos de sus 44 dúos y los integró en una obra llamada Petite Suite o Pequeña Suite. Y él, que era un extraordinario pianista, las grabó. Vamos a escuchar entonces esta misma obra, que era la canción Jokul Barbayesk, después tratada como dúo de violín, la escuchamos por Bartók al piano.

era la danza de Máramaros de la Petit Suite de Béla Bartók, por el propio Bartók al piano. Ahora seguimos haciendo lo mismo. Escuchamos una canción cantada por un campesino, en este caso, que se llama La herradura de mi caballo. Y después, inmediatamente, escuchamos el dúo correspondiente con la misma melodía, que se llama Bankodash, que significa dolor. Es el dúo que lleva por número el 28, que escuchamos otra vez por Perlman y Zuckerman.

Muy bien, ahora vamos a una danza llamada Forgatoche, que es una danza giratoria rumana. No contamos con la grabación de fonógrafo, pero vamos a compartirla primero en la versión de Béla Bartók al piano, como parte de la Petite Suite a la cual ya hacíamos mención, y luego la escuchamos por Isaac Perman y Pinchas Zukerman, ya bajo la denominación de dúo número 38 para dos violines.

Escuchábamos Forgatoche, danza de giros rumana, primero en la versión del propio Bartók al piano y luego por Perman y Zukerman en dúo de violines. Seguimos. Ahora vamos con la Burlesque, que es el dúo número 16, y antes de escucharlo por Perman y Zukerman, lo escuchamos por Bartók al piano.

era el dúo número 16, que primero escuchábamos por Béla Bartók al piano, como parte de la pequeña suite, y luego por los violinistas Isaac Perlman y Pinchas Zukerman. Seguimos con otro dúo, este es uno de los más conocidos, se llama Yo la Dudá, que significa gaitas. Primero Bartók al piano y luego Isaac Perlman y Pinchas Zukerman en este dúo para dos violines que lleva el número 36.

Vamos ahora con Ardeleana, que es una danza típica del oeste rumano, y que vamos a escuchar primero en la versión fonográfica que registró Bartók, pero ya no en una versión cantada, sino en una versión ejecutada con un rústico violín de los Montes Cárpatos, en la zona de Hungría y Rumania. Y luego la escuchamos ya bajo el nombre de Erdei Tanz, o Danza de Transilvania, que es el último de los 44 dúos de Béla Bartók. La versión será la de Isaac Perlman y Pinchas Zukerman.

Escuchábamos Ardeleana, primero, es un baile de parejas del oeste de Rumania, por un ignoto violinista campesino que grabó el propio Bartók con su fonógrafo, y luego escuchábamos esa misma danza, pero ya en una versión politonal, con disonancias y con diversos tratamientos compositivos propios del siglo XX, realizada por Béla Bartók bajo el nombre de Erdeitáns, o dúo número 44 para dos violines. Hasta ahora venimos escuchando a Perman y Pinhas Zukerman en los dúos de Béla Bartók. Y vamos a escuchar dos dúos más, pero esta vez en la versión también magnífica de Yehudi Menuhin y Neil Gotkowski. Son los últimos que vamos a compartir y los escuchamos directamente. Son el número 41, llamado Scherzo, y el número 42, Canción Árabe.

Bueno, dejamos atrás entonces aquellos magníficos dúos de Béla Bartók y vamos a hablar ahora de otra obra fundamental del repertorio para dúo de violines, que es la magnífica sonata de Sergei Prokofiev. La sonata para dos violines de Prokofiev en do mayor fue compuesta en el año 1932. Y vamos a contextualizarlo un poco históricamente. En esa época, Prokofiev tenía todas las intenciones de regresar a su país. Recordemos que cuando fue la Revolución Rusa, él no quiso quedarse en su patria y emigró primero a los Estados Unidos y luego se radicó en Francia, donde fue uno de los compositores más vanguardistas y más revulsivos, diríamos, de aquel momento tan efervescente de la cultura en París. Por razones que son difíciles de comprender, Prokofiev decide regresar a la Unión Soviética y en los peores momentos, porque para el año 32 ya la contrarrevolución estalinista estaba en marcha y en materia cultural toda la libertad creativa que había caracterizado a la década del 20 en Rusia ya se había terminado, porque el realismo socialista ponía pautas muy claras acerca de cómo tenía que ser el arte y no eran los mejores momentos. Al poco tiempo ya el terror instalado por Stalin se había llevado la vida inclusive de sus más cercanos colaboradores. Pero bueno, eso sería otra historia. Nosotros tenemos que hablar de este dúo que fue compuesto en los últimos tiempos de Prokofiev en Francia. Ya estaba siendo requerido por los soviéticos para que regrese y ya tenía toda la idea de volver a su patria. En unas vacaciones que se toma cerca de Saint-Tropez, en la costa del Mediterráneo, termina de orquestar y de ensayar, él como pianista, la difícil parte del concierto para piano número 5 que iba a tocar en breve con Wilhelm Furtwängler y la Filarmónica de Berlín, y al mismo tiempo que hace este trabajo compone esta magnífica y yo les diría muy austera y contenida sonata para dos violines. Prokofiev escribió la razón por la cual se decidió a componer esta obra. Prokofiev decía que lo había tomado como un desafío porque la audición de una obra poco lograda para dos violines sin acompañamiento, dice Prokofiev, me hizo pensar que pese a su aparente estrechez, este marco instrumental permite tales invenciones que el público debería escucharlo sin el menor cansancio. Prokofiev no aclara quién es el autor de la obra poco lograda a la cual hace referencia, pero el hecho es que compone entonces en el año 32 esta sonata en cuatro movimientos que lleva por número de opus el 56 y que fue estrenada en Moscú por los violinistas Dmitri Tsiganov y Vasily Chirinsky. Vamos a escuchar entonces la sonata para dos violines en do mayor, opus 56 de Sergei Prokofiev, en sus cuatro movimientos: andante cantabile, allegro, cómodo quasi allegretto y allegro con brío. Y la versión es de referencia total. Es la que realizaron en 1961 nada menos que David Oistrakh y su hijo Igor Oistrakh.

por David e Igor Oistrakh en un registro del año 1961. Hemos escuchado la sonata para dos violines en do mayor, opus 56, de Sergei Prokofiev.

0: Estimados amigos, esto ha sido todo por hoy. Hemos compartido música para dos violines y la semana que viene seguimos con esta misma combinación de instrumentos. No les adelanto, pero vamos a escuchar también obras magníficas dentro de este repertorio poco conocido por el gran público, pero estimo yo que bastante apreciado por los violinistas. ¿Quién les habló? José Luis Conde se despide de todos ustedes hasta nuestro próximo encuentro, que será, por supuesto, en esta misma sintonía 94.7 de Radio Universidad. Hasta la semana que viene.
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